tolero sanciones más severas contra el régimen de Nicolás Maduro. Desde la ciudad de Washington, el secretario general de la Organización de los Estados Americanos, Luis Almagro, y este lunes en la ONU que la comunidad

0: pour toi.
1: Para usted.
0: Qui, sous le soleil?
1: ¿Quién debajo el sol?
0: Près des palmiers.
1: Cerca de las palmeras.
0: Au bord de mer.
1: Al lado del mar.
0: Toujours l'été.
1: Siempre el verano.
0: À Guayaquil, Lima, Rio de Janeiro, Abidjan, Mogadiscio, Dar es Salaam, Durban, Karachi ou Bombay, Calcutta, Rangoon, Bangkok, Haïphong, Macao, Abidjan.

Cuando cada parte de una ciudad encuentra su utilización, lo entiendo porque casas quedan enteramente descuidadas, como si pertenecían a una época antigua.